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9: 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En Radio 1, 8 en punto.
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3: En Radio 1 son las 6:05.
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0: 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En Radio 1, 6:35.
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1: En Radio 1, 7 en punto.
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3: La hora con Mieltertos y con Radio 1, 7 de la mañana con 7 minutos.
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3: 7 de la mañana con 8 minutos en el festivo con Radio 1, la de 1.93.9, lunes 18 de mayo. Saludo muy especial para todos nuestros oyentes. ¿Cómo amanecieron? Que me les vaya muy bien en este festivo. Entréguele este día hermoso, papito Dios, que está comenzando esta mañana para todos los que madrugaron a camellar, a hacer deporte, a misa. Los acompaña Isla de la Risa. Gracias por estar ahí conectados con Radio 1.
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3: Así es, por acá los voy a estar acompañando, disfrutando de este festivo. Oiga, qué rico. Para los que se van a ir a pasear, los que madrugaron desde muy tempranito, los que van para fincas, o los que de pronto vienen aquí a la ciudad, ¿cierto? Que vienen de pueblos, veredas, corregimientos. Un saludo para todas las panaderías que desde muy temprano andan ya haciendo el buñuelito, el cafecito, y qué rico. Para los que andan en los semáforos vendiendo las florecitas, el periódico. A todos los que se están alistando para ir también a misa. A los que nos escuchan a través de la aplicación RCN Radio en la App Store o en la Play Store. Usted la sigue descargando y ahí nos amplifica si está en la ciudad, si se va a pasear, si está afuera. Un saludo para todos los que andan también por acá por el WhatsApp ya pidiendo sus canciones, disfrutando de este lunes. Como usted inicia la semana, así la termina. Sea festivo o no, tiene que meterle ganas siempre para que se le vaya rápido. Así que por acá ya vengo a saludarlos. 314-4939-939. 314-4939-939. Un saludo para todos nuestros conductores que también andan muy tempranito y conectados. Si maneja carga pesada, si está con los envíos, ¿cierto? Repartiéndolos temprano con la gallada, con los amigos, los que trabajan como dos o tres, los que están ahí también en el carro particular, la Esperanza Morrilla, los que van en los buses, las busetas, colectivos, chiveros. Si va ahí en el tren, tranvía, metrocable, metroplus, alimentador, ¡Ave María, por Dios! A todos los que van ahí en bicicleta, moto eléctrica, patineta, o si va caminando con los auriculares, gracias por estar ahí conectados. Me va contando, me va a decir hoy cuál es el parche, aparte de estar escuchando Radio 1, los que van a ir hoy a desayunar ahí por las calles, en los restaurantes, donde la abuela, mejor dicho, a toda la gallada, buenos días. Que me les vaya muy bien, pinta una mañana espectacular. Mucho calor, muchachos, tenemos que prepararnos. Por ahí dice que el fenómeno del niño es una ola de invierno de, pero no, invierno de calor, una ola de calor. Bendito mi Dios, por eso hay que cuidarnos mucho. Igualmente cargue el bus, para todos los que van ahí, uno no sabe, ¿cierto? Con estos climas. 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Sí, tenemos muchos eventos. 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Escuche, pues.
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0: 9:27. ¿Qué dicen nuestros oyentes a través del WhatsApp de la emisora? 314-4939-939. Buenos días, ¿cómo vamos? ¿Cómo amanecieron?
1: Isa, buenos días. David Cataño reportando sintonía aquí desde Vereda San Esteban de Girardota. En este momento mi lugar de trabajo es en la vereda Portachuelo. Isa, compláceme con un disquito. Casita vieja. Por donde pasa uno, se escucha Radio 1. Isa, feliz día, gracias.
0: ¡Chao!
2: Hola, buenos días, Radio 1. Isa, buenos días, buenos días. Si Miguel presente, debe yo reportando sintonía. Isa, por donde pasa uno, escucha Radio 1, Radio 1. Isa, una cancioncita de los Diablitos, porfa, cuando casi te olvidaba. Cuando pasa uno, escucha Radio 1, Radio 1, subile, subile.
0: Dios te bendiga, amigazo. Un abrazo, ahí están por los oyentes. A ver, yo veo un vallenato, un popular. Ay, del 304, ¿cómo vamos? Buenos días.
3: Radio 1, la de 1. Ay, feliz, feliz de comunicarme con Radio 1, la de 1, porque es la de 1. Venga, quiero participar en las boleticas del...
0: del de sábado, de la madre. Del
3: ay, primer vez, feliz, feliz, qué belleza, hombre, qué belleza.
0: De un amigazo, ¿con quién vas a ir? ¿Cuántas necesitas? ¿Cuántas mamás vas a llevar? ¿Vas con quién? Ahí te envío una, que con una entran dos personas. Si necesita más, me habla. Listo, y bienvenido a Radio 1. Martica, ¿cómo amaneció?
4: Hola, Isa, buenos días. ¿Cómo amanecieron? Isa, hágame un favor y me coloca el disco de José Miguel Clas. Lo he decidido. Por donde paso, escucho Radio 1, la de 1.
0: Dios te bendiga, amigaza.
4: Marta, muchísimas gracias, Dios los bendiga.
0: Amén, Luisa, ¿cómo Isa, vamos?
5: Buenos días, reportando sintonía, Luisa Montoya Granizal. Excelente programación, un abracito para toda la mesa de Radio 1. Pero me conforme con lo que el temita de Ay, hombre, de los Borritos Celedón. Por donde pasa uno se escucha Radio 1, la de 1, subile, subile. Isa.
0: Dios te bendiga, Rogelio.
6: Buenos días, Isa, ¿cómo amanece? Y por aquí reportando sintonía de la Parcela León Popeto de Barbosa. Para saludarte a la mesa de trabajo, a todos los oyentes y palitas, a papito, yo por otro lindo día de ella que nos regala, así, Isa. Nos regala Diosito.
0: Amén.
6: Me pongo un disquito, ¿qué hago si te pierdo? De Ale Manga. Que tenga un excelente lunes, Isa.
0: Igualmente, amigazo. A ver, yo veo por acá quién más está. ¡Ah, jue madre! Música buena, espectacular. ¿Cómo vamos, Glory? Buenos días. Por acá nos dice, feliz lunes, festivo Isa. Con toda la energía, Nancy.
7: Uno, buenos días. Reportando sintonía, Mary Nancy, de aquí el barrio 8 de marzo. Para hacerles un feliz y bendecido día a Checho, a Gao, a Isa y a toda la mesa de trabajo. Que el Señor me los bendiga. Chao, feliz fin. Feliz lunes festivo.
0: Tan bella, igualmente. Carlos Mario. Hoy lunes, Isa. Que el favor de Dios te acompañe desde hoy lunes hasta el domingo y que tu paz te sorprenda todo, todo, todo entendimiento guarde en tu corazón. Buenos días, feliz inicio de semana. Vea qué bonitos mensajes, tan bellos los oyentes. Glorita desde Itagüí, ¿cómo vamos?
8: Hola, buenos días, con Glorita de Itagüí reportando sintonía, deseándoles un feliz comienzo de semana lleno de muchas bendiciones. Les quiero mucho. Por donde pasa uno se escucha Radio 1, la de 1.93.9.
9: Isa, Isa, la mejor, la mejor. Isa, con el rey de Letame, se dice cómo amaneció, mi preciosa, espero que muy bien. Isa, por favor, Roma Seca, aquí escuchando Radio 1, Radio 1, Radio 1, súbele, súbele, súbele, súbele, súbele, súbele, desde Tames, de Antioquia. Dios la bendiga, un abracito, te quiero mucho.
0: Igualmente, corazón, ya vengo con más oyentes, vámonos a ir escuchando las canciones que ustedes van programando y además, hoy festivo, Ave María, seguimos disfrutando a todo volumen que no es lo mismo.

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1: Son las...
4: En Radio 1 son las 8:04.
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5: En Radio 1, 8 y 10.
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1: En Radio 1 son las 8 con 16 minutos.
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1: 8 de la mañana con 18 minutos. Cambia el reloj y los oyentes siguen por acá conectados con Radio 1. ¿Qué nos dicen? Van levantándose, van mejor dicho estirándose. ¡Ave María! Presentes. Saludos, Radio 1, ¿con quién?
4: Buenos días, Radio 1, la de 1, la Rosalba de San Javier. Y un feliz día para usted, para God, para Checho, para todos los de la mesa. Por donde pasamos, estamos escuchando Radio 1, la de 1.93.9. Yo no pido música porque toda me gusta, todo está muy bien. Feliz día.
1: Tan bella, Dios te bendiga. Saluditos por acá del 311-509, presente con Radio 1. Anita, ¿cómo vamos?
5: Isa, buenos días. Qué felicidad que estés ahí.
1: Tan
5: Isa,
1: bella.
5: Me haces un favor, me pones te deseo lo mejor de Jason Jiménez, un bendecido día y que te vaya muy bien y que Dios te proteja.
1: Igualmente, corazón, Radio 1, buenos días. Isa, yo quiero boleticas para el domingo para celebrar el Día de las Madres, somos 8 personas. Saluditos por acá para Estrellita desde Zamora. Por donde pasa uno, se escucha Radio 1. A ver, yo veo que más está por acá. Hola, Isa, ¿cómo vamos? Oiga, ¿cuántas pueden? ¿Con cuántas boletas entra una persona? Con una entran dos. ¡Listo! Saluditos por acá para Juan Carlos, conectado con Radio 1. Isa, vea, mejor dicho, me encanta Radio 1 y una canción para la madre. ¡Ay, Ave María! ¿Cuál, cuál? A ver, yo veo por acá que dice Judy, ¿cómo vamos?
6: Buenos días, familia Radio 1, reportando sintonía desde acá de Cabañas, se le quiere mucho. A la mejor emisora de Radio 1 y Radio 1, subirle, subirle pues con el dedito arriba, acá la fiel oyente de ustedes.
1: Tan bella, Dios te bendiga, hola.
7: Isa, Isa, buenos días con Radio 1, la de 1. Isa, una preguntica. Yo pedí un pase para 6 personas y me enviaron un pase para 2 personas, pero he escuchado que eso sirve para las 6 personas. ¿Sí es verdad? ¿Me confirmas? Con Radio 1, la de 1, donde paso se escucha Radio 1, Sergio Lozano.
1: El amigazo Sergio, o sea, otro Checho. Sí, sí, con la misma, pueden varias, pero entre más las tengas separadas.

0: necesitan mejor, para que pues cada uno ingrese con el QR. Pero si necesitan más, los oyentes me van hablando. Cada que es que voy con 6, yo le envío 6, a mí no me da pereza.
1: Misa, buenos días, ¿cómo amaneciste?
0: Bien, gracias a Dios.
1: Que Dios te bendiga, te quiero mucho.
0: Amén.
1: Reporto sintonía de acá de Robledo. Por donde anda uno no escucha sino Radio 1, la de uno.
0: Por acá nos dicen, buenos días, Isa, reportando sintonía, Leticia Castrillón y Patricia Mejía en Medellín. Oiga, madre querida, un abrazo muy especial, gracias a Dios, una cancioncita ahí, muchísimas gracias. Oiga, y agradezco, y paso de una vez, para decir a los oyentes que me felicitaron de cumpleaños, que muchísimas gracias. Oiga, ese día yo no vine, pero pues, eso fue el viernes, 15 de mayo, yo 3 días de haber cumplido, pero muchas gracias a los que me hablaron por las redes, me felicitaron por la emisora, gracias, ay, por acá, mejor dicho, pase espectacular, otro año más que papito Dios me regala, y estando con ustedes, ¿pa' qué más? ¿Cierto? Ave María, me encanta, y el 9 de mayo, la semana pasada, hace 2 semanas atrás, cumplí 5 de estar aquí con ustedes en Radio 1. Entonces, mejor dicho, mayo vino recargado, entonces me los voy a celebrar también allá el 24, el Día de la Madre con Radio 1. Muchísimas gracias a todos. Ave María, me pongo feliz de estarlos acompañando, de disfrutarme cada programa. Yo también paso bueno, yo no trabajo. Yo vengo a gozarme acá mi turno y a disfrutar con todos ustedes, que son mi segunda familia.
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1: 8 de la mañana con 53 minutos. Más oyentes a esta hora reportando sintonía presentes en este lunes festivo. Oiga, qué sol tan maravilloso. Asómese a la ventanita, jugar al balcón. Los que andan ahí de pronto, desde temprano lavando, perfecto. Cae hoy para que se les sequen las cobijas, aprovechando estos climas, los tendidos. A lavar el carro, la moto, a bañar el bebé tempranito, el firulais. Los que madrugaron de pronto a broncearse ahí en la plancha, ¿cierto? Los que van pa' piscina, pa' charcos, a seguir disfrutando de este puente festivo con Radio 1. Eso que no se preocupe, si no alcanza hasta 18, vaya preparando pa' junio que vienen 3. Junio 3 festivo, vacaciones. Prima, mejor dicho, junio viene recargado, ¿eh? ¿Qué hay? Y alistándonos de una vez pa' Feria de Flores. Bendito mi Dios, estás pero volando. ¿Qué dicen los oyentes? 314-4939-939, hola.
2: Reportando sintonía desde Marinilla.
1: Desde Panales, Marinilla.
2: Habla de Héctor, ¿qué más? Hola, Héctor. ¿Qué más, mi amor lindo? ¿Cómo has estado?
1: ¿Bien o qué?
2: Aquí siempre escuchando la de uno, Radio 1, ¿y por dónde pasa? Está la de uno.
1: Tan bello, Dios te bendiga.
2: Mi hermosa, ¿cómo has estado? Solo muy especial para ustedes allá, listo. Colócame un temita pues, muñeca linda. Sale agua de Aníbal Velázquez. Yo escucho la de uno. Y por donde uno pasa, escuchando la de uno.
1: Tan bello, Dios te bendiga, desde Marinilla. Patri Vargas también ya se levanta por acá. Isa, con toda en este inicio de semana. Dios te bendiga. Luz, ¿cómo vamos, Isa? Luz Elena Muñoz de Envigado. Oiga, reportando sintonía por donde pasa uno. Se escucha Radio Uno, la de uno. Mírate a ver si encontrás una de Farucho por ahí. Historia de amor. Muchísimas gracias. Hilda, desde Santuario. Buenos días, Isa. Felicitaciones. Me pones un disquito. A ver, yo veo volumen del cigarrillo y me saluda el conductor del metro de... ¿De qué? ¿De Sancrin? Ahí va todo taco. Listo, un saludo para el amigazo ahí que va, vea, manejando. Ahí con Radio 1, ahí te veo bien. Y te va a ir muy bien todavía, hay muchas carreras. Hola.
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4: Isa, buenos días. Aquí el 2 de octubre, habla Héctor. Isa, conversando con Distrito, un solo corazón desde tu revelación tan amable, güey.
1: Ah, listo, ahí suena ahorita, sí, ya había pasado esa notica de voz. Albert, ¿cómo vamos?
5: Isa, buenos días, ¿cómo amanece?
1: ¿Vieron qué, amigazo?
5: Y feliz día. Que Dios la guarde.
1: Amén.
5: Reporto la sintonía del 520, lugar de trabajo acá en Laureles. Que Dios me la bendiga y que bendiga a todos los oyentes y que por de paso se escucha solo Radio 1, la de 1. Subile,
1: eso,
5: Isa.
1: Con
5: Isa, boleticas, necesito.
1: ¿Cuántas boletas?
5: Para 2 o 3 personas, Isa, gracias.
1: 2 o 3 personas, espérate por acá de una vez. Inmediatamente usted me hable. Ahí le van llegando cada boleta. Vienen con 2. Listo, pase doble. Ahí le estoy respondiendo. 314-4939-939. ¿Qué nos dicen los oyentes? Con notica de voz. Con ánimo, con entusiasmo. Saluditos también por acá para Dayana desde La Ceja. Isa, feliz y bendecido comienzo de semana. Reportando sintonía.

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1: 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En Radio 1 son las...
4: En Radio 1, 9 en punto.
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1: 9 de la mañana con 40 minutos. ¿Qué dicen los oyentes a través del WhatsApp de la emisora? Buenos días, se van levantando con Radio 1. Por ahí les estoy respondiendo a todos con sus boletas. Aprovechen el lunes festivo que la mayoría está descansando, que puede sacar el celular, que puede estar ahí conectado con Radio 1. Isa, buenos días desde mi trabajo en Itagüí. Soy camarera aquí de un hotel y por donde pasa uno, se escucha Radio 1. Saluditos para Gladys. Dios te bendiga, corazón. Gracias por estar ahí conectada con Radio 1. ¿Cómo vamos?
2: Isa, buenos días. Feliz inicio de semana. Por aquí reportando sintonía desde Manrique. ¿Será que por favor me puedes regalar dos boleticas para asistir al concierto del Día de las Madres? Muchísimas gracias. Que escucho mucho Radio 1, la de 1, 93.9.
1: Dios te bendiga, chao. Necesita una que es doble o dos boletas para cuatro personas. Si te queda faltando alguna, me hablas, listo, vuelve y te las envío. No hay problema. Hola.
3: Isa, no, muy bueno, muy bueno. Siga la música, está buena, está buena. Oiga, está muy buena la música, Isa. Feliz, feliz día.
1: Amén, amigazo.
3: Para ustedes, todo muy bueno.
1: Igualmente, por eso casi no estoy hablando, porque estoy respondiendo mensajes, enviando, aprovechando el lunes para que sea solo música, para que nos disfrutemos este festivo. Mientras ustedes barren, hacen oficio, organizan casa, pasean, están ahí en piscina bronceándose, están en el exterior paseando, manejando, pero que sea con Radio 1, la de 1, porque hoy estoy aprovechando agregar la gente que es nueva para que pueda ver los estados mañana cuando subimos que las loterías, que el pico y placa. Estoy también aprovechando para enviar las boletas a los que faltan, porque yo creo que ya de aquí al miércoles no hay nada, nada, nada con la ayuda de Dios. Entonces por eso aprovechen que tengo en el momento. Es mejor yo decir mañana, me quedan unas 5 o 10, que decir, ay no, ¿cómo te parece, Gabo, que ayer se me quedaron todas? No, esa no es la idea, ¿cierto? Entonces por eso, más música, estamos acá, mejor dicho, ea, bien juiciosita. Isa, buenos días, reportando sintonía de Aranjuez, quiero ir al concierto de Madres. Mi nombre es Nancy, voy con mis 5 hermanas. Entonces Nancy necesitaría 3 boletas, porque acuérdense que cada boleta viene doble. ¿Listo? Hágala tranquilo, los que me escuchan, los que se van levantando, los que tienen por ahí Radio 1 de fondo, no se preocupen, aquí seguimos, solamente que estoy dedicada a enviar boletas como un hijo de madre todo el turno. Héctor desde Marinilla, Dios te bendiga, amigazo. Dorelis, ¿cómo vamos? Vea, ahí conectada con Radio 1. Carlos Mario Restrepo también, Glorita desde Itagüí, hola.
4: Hola Isa, con Glorita de Itagüí reportando nuevamente sintonía con muchas bendiciones. Gracias por esas lindas programaciones que a cada día nos mantienen tan alegres. Bendiciones. Por donde pasa uno se escucha Radio 1, la de
1: 1.93.9. Dios te bendiga, corazón. Yolandita.
5: Muy buenos días, Isa. Un bendecido día para ti, para todos. Isa, tan amable, me coloca la canción He Nacido para Amarte. Dios te bendiga.
1: Igualmente, corazón.
6: Isa, hola, muy buenos días.
1: ¿Qué más, Rosario?
6: Soy María del Rosario Quiseno, acá al barrio Buenos Aires, reportando sintonía. Isa, yo quiero que me inscribas para el almuerzo con el charrito negro. Porfa, me inscribes, que qué rico poderme ganar ese almuerzo con el charrito negro, ya que es una música que me encanta demasiado.
1: Listo, corazón.
6: Isa, por donde pasa uno se escucha Radio 1, la de 1. Subile, subile, pero subile pues, Isa.
1: Con toda.
6: Te quiero mucho.
1: Yo también, corazón. Hola, Paula. Mi nombre es Paula Sierra de Girardota, para participar para el concierto de Madres. Somos 4, no, eso es de una, inmediatamente me van hablando, inmediatamente les voy enviando las boletas. Aprovechenme, que hoy estoy aquí sola y estoy botada, sí. Ya después de entregarlas, ya no hay marcha atrás. Silvia, hola.
7: Sara de la risa, bendiciones, muero por ir a ese almuerzo con el charrito negro, Dios mediante que pueda ser posible. Muchísimas bendiciones, por donde pasa uno escucha Radio 1, subile, subile, subile. Pero
8: buenos días, Radio 1.
1: Buenos días.
8: Radio 1. Hola, Isa, ¿cómo estás?
1: ¿Bien o qué?
8: Isa, para que me anotes ahí para las boleticas del 23, para el Día de las Madres, Elizabeth Muñoz. Una, 2 boleticas así para 4 personas. Gracias. Te escucho mucho, corazón. Radio 1, la de 1.
1: Dios te bendiga. Hola, Isa.
8: Acá del barrio Buenos Aires, Alejandro Chavarría.
1: Listo, corazón. Por acá me dicen que para participar, mi nombre es Dora Gómez con Radio 1. Isa, me mandaron para 6 personas y solamente somos 6. ¡Ay, hijo de madre! Entonces, serían 4. No, no hay problema. Yo me devuelvo las otras 2. Por eso les digo, cuando me hablan, me dicen cuántas personas son para saber yo cuál les envío. ¡Listo! Ya vengo por acá a seguir con más oyentes, que son muchos. ¡Hola!
9: Isa, Isa, buenos días. Mi nombre es Maricela, reportándome desde acá del barrio La Gisal, Itagüí. Para un saludo muy especial a mis dos hijos que están todos juiciosos pintando la casa con la canción Un Amor a Medias. Muchas gracias, Isa, Dios los bendiga.
1: Igualmente, bendiciones. Ave María, muchos oyentes, me encanta. De verdad que estamos ahí. Quien falte por boleta me habla, me manda corazoncito, me manda puntico. Listo, para enviarle de una vez sus boletas. Saluditos por acá, hombre. Isa, necesito una para el concierto de madre. Somos 4 personas. Ana Lucía, desde Envigado, listo. Ahí les van llegando y por donde pasa uno, se escucha Radio 1.

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0: santo, en Radio 1, la de 1, 10 de la mañana con 14 minutos. Sigo por acá entregando boleticas. Sigo por acá los oyentes a esta hora conectados con Radio 1. 314-4939-939. Siguen programando por acá sus canciones. Estamos con Vallenato Popular, Vallenato Popular. ¡Isa! Repítame, Luis Mateo. Espera un momento, que es que estaba por aquí cuadrando una cosa. Para que nadie se me quede sin la boleta. Todo oyente que se levante hasta ahora, que se conecta, que apenas prende el radio, vaya revisando si sí le llegaron las boleticas, porque ahorita el mediodía, cuando ya se acaben, después no me diga, Isa, si ve. Porque no pensé, la verdad, que tanto oyente hoy hubiera estado levantado tan temprano, pero ya las he entregado. Entonces, si me demoro en responderles, ténganme un poquito de paciencia, ¿listo?
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3: 10 de la mañana con 20 minutos en Radio 1, la de 1.93.9, y a esta hora se nos une en el tema de la salud. A esta hora, Ave María, me encanta en este lunes festivo. Vea, por acá nos acompaña hoy Dairo Gómez. Un abrazo muy especial, hombre, para nuestro amigo Dairo, hoy lunes. Con el colágeno hidrolizado y además también lo que trae para que los oyentes que nos escuchen a esta hora presten mucha atención. Dairo, ¿qué es eso tan grande, tan espectacular? Cuéntenos a los oyentes. Bienvenido a Radio 1. Buenos días.
7: Muy buenos días para ti, para todos los oyentes a esta hora que nos sintonizan. Muy bien, muy contento nuevamente de estar acá, Isa. Gracias por la invitación. Gracias a todos los oyentes que nos sintonizan a esta hora en Radio 1, la de 1. Muy bien. Muy contento de estar acá nuevamente y trayéndole gran información a los oyentes. Información de su interés. Vamos a hablar nada más y nada menos. ¿Qué tal este parlantote, Isa?
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1: Muchísimas gracias, Dairo, por esta buena información para toda la familia de Radio 1, 10 de la mañana, con 24 minutos. Acá lo seguimos acompañando. Buenos días para los que apenas se levantan, a los que no saben si desayunar o ya esperan el almuerzo, para los que siguen ahí camellando juiciosos, y por donde pasa uno, se escucha Radio 1.

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1: 10:41 y muchos oyentes a esta hora disfrutando, conectados, festivo, con Radio 1, la de 1.93.9. Bueno, Dairo, seguimos por acá con toda la información del colágeno hidrolizado. Dairo Gómez nos acompaña hoy lunes festivo, 18 de mayo. ¡Qué parlante tan grande! ¡Ave María, Dairo! Este nuevo, sí señor. ¿Y cómo los oyentes se lo pueden llevar? ¿Sí quedan o no parlantes grandes? Cuente a ver.
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1: Muchísimas gracias, Dairo, por esta buena información. Para toda la familia de Radio 1, 10 de la mañana con 46 minutos.

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16: En Radio 1, 11 en punto.
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1: 11 de la mañana con 15 minutos, lunes festivo, 18 de mayo, esto va pero volando, Ave María. Un saludo para todos los oyentes que están ahí conectados con Radio 1. Por acá me dicen, Isa, yo no sé si desayunar o almorzar. Pues, ¿qué me recomienda? No, pues a esta hora ya espera el almuerzo. Ya embolató el desayuno. Qué afán, hoy es festivo, ¿cierto? Para los que están descansando. Sigo por acá con Dairo Gómez. Hoy con el colágeno hidrolizado. Ese colágeno que no nos puede faltar, hombre. Bendito mi Dios. ¿Y sabe qué es lo bueno? Que ese colágeno, me encanta. Me encanta porque los oyentes que nos escuchan a esta hora, pues se lo pueden llevar con una promoción increíble. Hoy Dairo nos trajo un superparlante grande. Dairo, pero ahí sí se fue a ajustar, mi hijo, Ave María, no es como los otros que había traído anteriormente. ¿Cómo se lo pueden llevar los oyentes el colágeno hidrolizado más este parlante?
2: Continuamos, Isa, con la gran información. Oiga, este parlante es una locura. Se me está agotando rápido los parlantes. Aproveche que no le pase a lo de muchos oyentes que nos llaman después de que sale la promoción

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3: Muchísimas gracias, Dairo. Ahí está pues la invitación, la información para que los oyentes aprovechen. 11 de la mañana con 20 minutos.
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2: 11 de la mañana con 45 minutos. Oyentes que falten por su QR, por su boleta, me hablan. Y ahí les estoy respondiendo internamente. Tranquilos que sí los escucho. Y ahí pueden ustedes mirar cuántas necesitan. Pero antes, ya para ir finalizando hoy con nuestro amigo Dairo Gómez. Espérense, no me vaya. Espere, Dairo. Momentico, ¿sí nos quedan o no parlantes? Porque, mejor dicho, puedo decir yo que lo bueno es que usted mismo contesta. Eso me encanta. 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
2: Muchísimas gracias, Dairo. con toda la buena energía. Así es, me encanta que los oyentes aprovechen también todos estos descuentos que nos trae. Hoy lunes 18 de mayo, ¿quién falta por boleta? Aproveche, aproveche. Me habla.

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6: La hora con Miltertóxico en Radio 1, 12 del mediodía con 19 minutos.

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8: 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En Radio 1 es la 1:02.
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4: En Radio 1 es la 1:05.
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7: 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En Radio 1 son las...
8: En Radio 1 son las 2 y 3.
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4: En Radio 1 es las 2 y 10 minutos.
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2: 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En Radio 1, 258.
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4: En Radio 1, 4 y 13 minutos.
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10: En Radio Uno son las 5:01.
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4: En Radio 1 son las 5 y 8 minutos.
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4: En Radio 1, 6 y 8.
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6: En Radio 1, 6:58.
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